I thought to myself, ¿qué será esto? ¿Me estoy oliendo loco? ¿O será solo un sueño?

0: Y no, así como hacías café, picaba eso. Los que es como sigas, ¿no? Ustedes son. Hacía que no me hizo ajustar, si quiso ajustar, si me quiso ajustar. Ahora te diré. Ahora te diré. Está con.
1: Gracias.